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0: Continúas aquí en la sintonía de Radio Crónica Folk Musical en Radio Filispín. También un saludo a xente de Radio Piratona de Vigo, que andan con algunos problemas técnicos. Agardamos que se estén solventados. También saludos para todas as nosas amigas y amigos aí nas Rías Baixas. Edición número 157 de Off Mental, dedicado ao selo de vanguarda portugués Crónica. Podedes achar aí en internet, se buscades Crónica Electrónica, probablemente vos hayan moitas referencias e variados enlaces. Programa dedicado a un traballo extenso que originalmente tivo o formato de emisión de radio, específicamente para Radio Eira, un proxecto do colectivo OSO, O-S-S-O, que emite en FM para as comunidades locais de São Gregorio e Caldas da Rainha, no país viciño, Portugal. Un saúdo a toda esa xente de Portugal que nos ouve desde aquí, desde a banda irmá do noroeste da península Galiza. Traballo, como decimos, repartido en bloques de 8 minutos aproximadamente, analizando, repasando cada un dos anos, do 2003 ao 2023, momento no que Crónica, o selo discográfico de música experimental de arte sonora, cumpría 20 anos. Miguel Carballais e Pedro Tudela, ademais de ser parte do cadro de persoal do selo discográfico, son os fundadores do selo e se encargaron precisamente de reconsiderar, remisturar, reapropiarse de alguna maneira de todos eses traballos de diversos artistas e fundilos en cada un deses bloques que vos estamos ofrecendo. Víamos o bloque pertencente ao ano 2004. Se vos parece, imos subir dous bloques consecutivos correspondentes ao ano 2006 e 2007.
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0: Hasta aquí este nuevo capítulo de Isto é Galego. No próximo, más y mejor.
1: Bueno, se cadra.
0: ¿Cómo que se cadra? Se cadra. Siempre dicen los galegos que somos indecisos, que no nos decidimos,

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0: ver nada.
1: A mí me gusta pensar con tanta previsión, pero el Canca volverá a encontrarse con público vigués o próximo 5 de febrero no Teatro a Fundación, donde dará comienzo una nueva etapa artística con la presentación de La Calma.

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Me fai gracia ver como comezou este programa e como acabamos. O caso é que pronto se cumprirán os 20 anos do álbum de Buraka Sound System titulado From Buraka to the World. E con este motivo o volven a lanzar en vinilo. E deste álbum escollí para vos esta Cocío Mambo. Bueno, ratiña, ata semana que ven, disfrutade.

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0: Sin que preguntas por mí.
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0: yo.
1: Será que ya...
0: Au.
1: Mira cómo Ven. Se veo arriba, Pepe.
0: Arranca allí, vieita. Vamos.

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0: y que no lleguen a lesionarse.
1: ¿Y vos ahí estades todos los días? O sea, ¿hay gente que vaya a entrenar? ¿Pasa por ahí?
0: Sí, estamos todos los días en horario de mañana y de tarde. Como vamos así rotando todos los compañeros, pues todos los días, tanto mañana como de tarde, hay algún compañero aquí. Evidentemente, de tarde siempre tenemos más trabajo, pues con rapaces, porque tienen clase, evidentemente, de mañana. Pero sí que las mañanas también suelen estar completas, pues con otro tipo de pacientes que vengan aquí a tratarse con nos.
1: Gente de... Gente de
0: sí,
1: AP, ¿no?
0: Un poco de todo. Gente de aquí da zona, gente, pacientes son mejor antiguos que teníamos antes cuando trabajábamos pues en otro lugar y que por comodidad pues ella es mucho más fácil vir aquí a Valladares, porque al final, claro, llegan aquí al campo, tienen un aparcamiento fácil. Entonces, la gente aquí está muy contenta. De feito, también, mucha gente que no es de aquí de la zona, pues cuando vienen de tarde, pues sorprendense mucho por todos los nenos y nenas que están adestrando, pues el estado do campo, pues también les gusta. Entonces, la gente que no es de aquí llama ya atención y dice, ostras, no sabía yo que esto estaba aquí, cuántos nenos entrenando y tal. Entonces, también está guay. También damos a conocer ahí un poco lo que se fai aquí co club, co escola de fútbol e así.
1: 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Cando vos chegan a camilla, os nenos, hai diferencia respecto ao corpo dos adultos?
0: Moitas veces os nenos pequenos, bueno, non sempre decimos, non, que é moi difícil que se lesionen, que son como de goma, non?
1: Sí.
0: Entón, sí que a veces, pois, bueno, asústense un mellor un pouco porque teñen unha dor, esa pensan que veñen con algo de medo, algo cohibidos, pero ao final, nada, os rapaces están... suelen, bueno, como curarse muy, muy pronto, ¿no? No suele tener lesiones graves tampoco, un poco un caso diferente. Pero bueno, sí que está bien que ellos tengan, bueno, que vayan cogiendo ese hábito de, pues bueno, cuando me doy algo, me noto algo, o sea, avisar a los pais, intentar pues como hacer esa prevención que decíamos, ¿no? Antes de que se puedan después llegar a lesionar, pues bueno, que pasen por aquí, o mejor, bueno, podemos así... más hace de descarga, recomendamos ye 4 ejercicios para facer, esa non teñen que volver o millor, non? 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
1: 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Sois esos masajistas que salides a
0: terreo
1: con el
0: vento? Bueno, temos a sorte de que un dos compañeiros que traballa aquí con nós xoga no equipo senior. Entón, sí que cando hai que facer algo pois antes do partido ou así, pois un pouco sempre se encarga él. E agora tamén vai outro rapaz que recén acabou agora a carreira, tamén vai empezar a traballar con nós e tamén xoga aí nos maiores. Entón, un pouco, eles son os que nos días de partido encárganse aí un pouquiño.
1: E o lunes e martes, a volta de xogar, como é horrible, ¿no?
0: Un día fatídico, o teléfono está a mil, claro. Todo parte de guerra do fin de semana, pois é o lunes pola mañán. Casi me dedico máis a contestar chamadas, mensaxes e organizar a senda que a tratar pacientes.
1: Ajá.
0: Así que o día un pouco así máis crítico.
1: O sea, despois da guerra,
0: bueno,
1: ahora
0: sí,
1: toca
0: sí,
1: que...
0: O lunes pola mañán é cando nos toca aquí o tema de organizar un pouquinho a semana. Pode ser que alguén se ha lesionado... lesionado fin de semana, entón pois haberá que tratalo, mirar o alcance da lesión. 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
1: E eu sou Leonardo Rodríguez e juntos somos One Monster Riot.
0: Eu son o batería, fago algún coro por aí solto e, bueno, os dous participamos activamente na composición.
1: E eu, bueno, toco a guitarra, toco o baixo e hago a voz principal. Somos de Salvaterra de Miño, llevamos en activo desde 2024 aproximadamente. En cuanto a nuestro estilo musical, tiramos más hacia el thrash o hacia el groove, aunque, bueno, no nos etiquetamos ni nos casamos con nada, hacemos un poco lo que nos salga del alma.
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1: 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Nuestro primer EP, por ejemplo, habló un poco pues del tema de los seres humanos como especie y las atrocidades que cometemos y todo ese tipo de cosas, que bueno, son un clásico del género.
0: ¿Qué se puede esperar en directo? De momento nada, porque proyecto é solamente publicación de temas, non temos a logística nin as condicións porque vivimos separados para facer conciertos en directo por ahora.
1: Recientemente hemos sacado un single que se llama As We Wither y que está disponible, igual que toda nuestra música, pues en Spotify, YouTube, en las plataformas principales de streaming de música. Trata un poco sobre el tema de envejecer, de perder facultades físicas y mentales, que bueno, es un tema que pues por gente cercana nos ha tocado vivir bastante, bastante de lleno, y pues hemos decidido hacer un tema al respecto.
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1: Les mandamos un saludo y un fuerte abrazo a todos los oyentes de Galiza Metálica. Esperemos que disfrutéis mucho del programa y que disfrutéis de nuestra música, la mitad de lo que disfrutamos nosotros haciéndola.
2: Ya sería bastante,
1: la verdad. Así que muchas gracias a todos y nada, esperamos vuestro apoyo y os lo agradecemos.
0: Moitas gracias a Galiza Metálica por darnos esta oportunidade de contar o noso proyecto aquí. Un saludo grande, a seguir escuchando metal.

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